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poder cantarlo, porque esa canción, recuerdo como hoy suazo, que estaban celebrando aniversario de boda, mi papá y mi mamá. Y Peñasuazo llamó a papi y le dijo: Johnny, ponme en altavoz al lado de FIFA. Y comenzó a cantarle la canción. No nos dio el tiempo de hacer tantas cosas que queríamos con él, pero Dios sabe lo que hace. Dios sabe lo que le tiene a cada quien. Lo voy a leer porque sé que no voy a poder cantarlo de memoria.

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1: Seguro que sí.
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0: y van caminando, sobrados por la sabana. ¿Conocen el dicho, la vida premia al que camina y canta entre vacas? ¿No lo conocen? Es mío, lo inventé yo.
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